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1: Spain, the European champions, will play the World Cup final.
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2: El balón al pecho de Fabián. Va el jugador de los Palacios. Apertura a la banda derecha tocando para Pedro Porro. El control del partido es enorme de la selección. Mira Dani Olmo. El balón para Pedro Porro. ¡Pedro Porro!